Si está

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0: posibilidades están en un 90% confirmado de quiénes son. Así que en un ratito te vamos a estar dando la información concreta con respecto a eso, que eso tiene que ver con el impacto en la zona, en la ciudad, en la región. Son, recordad que eran vecinos que desaparecieron cuando entraron a pescar en la costa de Hudson, eran vecinos de Grazapei, de México del Lugungo, por ejemplo. Así que la información que tiene que ver con esta tragedia que se dio y que lentamente, de alguna forma, empiezan a conocerse algunos hechos más que sirven para esclarecer qué fue lo que pasó aquel domingo de hace dos semanas atrás, cuando este grupo de pescadores con experiencia, ningunos improvisados, ingresaron al río y nunca más volvieron. Así que esto es lo que podemos irte contando en el arranque de este lunes. El otro título que se lleva a todas las miradas de los medios nacionales fue finalmente Adorni se fue a la casa. Me gustó el título de La Nación. Al final solo era un jefe de gabinete. Me gustó ese título. Digamos, recordando la famosa frase de Adorni, solo son periodistas. Bueno, él era solo finalmente un jefe de gabinete que se tuvo que volver a la casa después de casi, no sé, más de tres meses, cuatro meses de escándalo, que me parece que el gobierno pagó muy caro como costo. Pero habrá que ver si lo puede regenerar, si se puede recuperar. El ingreso de Santilli, de Diego Santilli, a la jefatura de gabinete, es todo una demostración de un cambio de época del gobierno de Milei. Se termina ese gobierno tan anticasta, porque hoy están todos los dirigentes políticos tradicionales los de Milei. Hoy Santilli es más dirigente político de historia o de casta, no hay. Así que no hay mucho discurso ahí de parte de Milei. Veremos que de todos modos Milei ha sido un gran artista a la hora de los discursos. Y en ese sentido, bueno, veremos qué es lo que prepara. Ni siquiera va a estar asumiendo el martes. Me parece que la gran apuesta de Santilli, más allá de lo que el gobierno está apostando de relanzarlo al gobierno y de el gobierno que habla de medidas económicas y de ella, la verdad, yo creo que Santilli lo que busca es la reforma política, lo que quiere la reelección de Milei, y va a estar dispuesto a negociar con gobernadores y con quienes tiene que negociar para conseguir ese objetivo. Y en ese marco se habla de suspender las PASO, de habilitar colectoras, bueno, de hacer una configuración electoral que facilite el camino para que finalmente Javier Gerardo Milei, el presidente, logre su reelección. Después veremos si lo consigue o no lo consigue. Esto es otra cosa. Esto es otra discusión. Una cosa es querer, otra cosa es poder. Así que en ese marco me parece que son los dos temas que se destacan. Siguiendo con el pago chico o limpiando con el pago chico, mucho malestar el sábado con los apagones en el sur. En la zona de Solano hubo corte de calle, incluso varios barrios de Solano, sobre todo los que están limitando con Florencio Varela, con problemas de suministros serios de energía. Así que ahí hay que seguir ese tema, porque creo que no es el único lugar del conurbano donde hay inconvenientes con el tema del suministro eléctrico. Por el otro lado, el tema deportivo, se jugó, hubo fecha en el ascenso, no jugó el Nacional, no hubo Nacional, o sea, no jugó Quilmes, pero Quilmes arranca su semana, ya arrancó la reconfiguración del fútbol en Quilmes. Tenemos que estar hablando de qué fue de la vida de Caneo finalmente en el mundo cervecero. Creo que habrá entendido un poquito más de esas discusiones en torno a la figura de Caneo y que sí, que no. Presentaron a Colazo públicamente en el viento hasta que así que el Mate empató con Deportivo La Ferrer en la matanza. Al Mate le sirve, suma, no le alcanza para llegar al reducido, todavía está lejos, pero todavía queda medio torneo por disputarse. Y por el otro lado, Berazategui también empató con Leandro Enable y el General Rodríguez, y al Naranja le sirve para quedarse ahí en la punta de la zona A de la primera. Así que estos son, digamos, los datos, los títulos que nos fue dejando el fin de semana. Así que, de hecho, todas estas cuestiones, mucha actividad, luego me hubo dos o tres incendios importantes, uno en Quilmes Oeste, otro en La Ribera, que generó mucho movimiento. El sábado a la mañana, a las 6 de la mañana, los bomberos se escuchaban en todos los rincones de la ciudad, desesperados, convocando voluntarios por un incendio en un depósito de motos, o en realidad era un taller de motos que tenía un depósito arriba. Había mucha preocupación porque había tanques con combustible, y aparte al lado hay una fábrica de tanques de plástico. Entonces eso podía, en un barrio muy poblado, estamos hablando de la escuela y Triunvirato ahí en el barrio, en la colonia, así que hubo susto, pero ahora salió solo por eso, fue susto. Así que, dicho todas estas cuestiones, ya le doy la bienvenida al señor Fernando Gallo. Muy abrazo, buen día, ¿cómo estás?
1: Muy buenos días, buen comienzo de semana, contento de ir a la Argentina. Era casi un hecho que iba a ganar, a pesar de que jugó el suplente del equipo bien, me gustó. Yo me estoy entusiasmando, ¿no? Más allá de que tú quisiste, no tocó el equipo aquí, el grupo más flojo.
0: Mucha música de fondo, ¿eh? Para ustedes, sí.
1: ¿Está viajando o no está viajando? El día que lo voy a estar, me voy a fallar, me juega.
0: Claro, está todo el mundo en la presión, no mencionó. El canal de YouTube, el que agarró al profesor 8, 7, 8, 10, ya está
1: países, ¿no?
2: Hay que ver.
1: Hay que ver de dónde van.
2: De dónde van.
1: No, hay que ver. Mucha invitación ahí también.
2: Sí, claro. O sea, te invitan a Estados Unidos, tenés que tener la plantilla para viajar.
1: Para bancarte después hay que esperar, tenés que esperarla.
2: Y si yo no hay que casar, te quedas unos 10, María.
1: Exactamente. Pero bueno, como la inflación en mayo viene bien, no va a esperar. Va bajando la inflación.
2: A ver, ¿cómo
1: está? Para abajo de 2 puntos la mayoría de las consultoras. Y con este, según el presidente, salarios volando, inflación aniquilada, está la economía de Javier Milei, pero no se traduce en los hechos porque ya aparecieron los aumentos que va a haber a partir de muy poquitas horas, nada más a partir del mes de julio. En un ratito, claro, vamos a estar repasando, José, cuánto va a aumentar el transporte público, por ejemplo. ¿Cuánto va a aumentar
2: el bondi?
1: Otra vez las prepagas.
2: A las prepagas no dejan de aumentar.
1: La inflación.
2: No, pero las prepagas no dejan de aumentar por lo menos el 3% mensual.
1: Bueno, no, no te voy a contar de cuánto es, simplemente los alquileres, aquellos que renuevan cada o que ajustan por inflación cada 3 meses, cada 4 meses, están aquellos que se ajustan cada 6 meses. Bueno, aumenta la luz, el gas, el agua, los viajes, aumenta absolutamente
2: negativo.
1: Pero va a dar, según las consultoras,
2: a ver, ¿cuánto
1: la inflación de junio va a ser menor a 2 puntos? Pero cuando uno mira lo de julio, saca la cuenta del tipo, ¿cómo hacen para sacarla? Bueno, en un ratito repasamos puntualmente todo esto que aparecieron y se van a conocer y se van a oficializar el día miércoles. Pero ya se saben, en un rato lo compartimos y lo charlamos. Ya llegando al mes 7, pasamos la mitad del año.
2: Mitad del año, la información de vacaciones de invierno.
1: Parece mentira.
2: Y parece mentira. Pasando este año, es un año que no hay elecciones, se supone.
1: No hay elecciones.
2: No hay elecciones.
1: No hay elecciones.
2: Decía,
1: no te extrañes que enero y febrero estemos en plena campaña de la posición de que se adelantan las elecciones. Atención con esto, no me atrocho.
2: Si es parte de lo que busca Santilli, yo creo que el objetivo de Santilli es eso. Yo creo que el objetivo te van a decir no, porque las leyes que quieren superseguir, el otro, aquello, pero en el fondo es absolutamente el formateo político para habilitar y permitir que a Milei le alcance para llegar, pero por lo menos, igualmente cada vez que recorre las cifras de la inflación, yo me quedo con el dicho popular que dice que los precios aumentaron más que la inflación.
1: Claro,
2: de la forma en que la gente, con mucho sentido común, logró resumir este dislate de que aumentan las cosas un número y después de que la inflación fue mucho menos eficaz. Puede ser.
1: Ojalá aumente todo menos que 1.8.
2: Claro, ojalá
1: lo quiera.
2: Claro,
1: acá es de 4.5.
2: Por eso me parece el resumen del ingenio popular es muy gráfico con respecto a lo que está sucediendo. Señores, si ya

0: claro los restos de quién sería Carlos Kovács. También ahora están buscando al hermano de Kovács y están buscando a las otras dos personas más que faltan. Eran cinco conocidos que se subieron a un bote a pescar. En realidad, el plan original era salir a pescar en dos botes, a pescar para el rey. Uno de los botes no arrancó, no funcionó. Decidieron los cinco ir en uno solo. Cuentan los que conocen el domingo, que es aquel domingo río adentro, el viento cambió y eso generó una tormenta que estiman que cada vez que hay tormenta de este estilo se arman olas de río adentro de dos o tres metros de altura. Para aquellos que conocemos poco el río nos parece una locura, imagínense una ola de 2 o 3 metros río adentro, pero para los que conocen dicen que es lo más normal, que esto puede pasar. No estaba previsto, o sea, ningún pronóstico del tiempo, ninguna proyección climatológica había vaticinado que esto podía ocurrir. No les dio tiempo de salir en una embarcación pequeña, que no era para semejante cantidad de peso. Esto como que se nos a salir a la ruta con un fitito con 5 tipos adentro, ¿vale? Evidentemente les costó volver y tuvo un accidente y lamentablemente con un saldo trágico, ¿no? Con la muerte de todos, finalmente. Así que siguen con la búsqueda, pero este era el resumen lamentable del episodio que habíamos
1: hecho. En la previa fueron imprudentes, porque si no metes 5 personas en un bote tan chiquito, no llevas a la vida, no tenés ningún
0: arma. No, pero a la vida creo que llevaban, no es que no llevaban los elementos. El problema es que no le dio el bote, me parece. Da la sensación que
1: por eso es salvavidas, y quizá podés aguantar y...
0: Bueno, pero hay que ver cómo fue la circunstancia del accidente. Eso todavía no se ve porque el bote no se recuperó. No te olvides que hasta ahora lo que se ha recuperado son algunos elementos,
1: así,
0: dos cuerpos, así. Y creo que se ha recuperado algo. Algunos creen que por ahí el bote está abajo, con los cuerpos abajo. Anda a saber. O sea, acá hay que tener, lamentablemente uno lo puede decir porque no está tan involucrado emocionalmente, pero bueno, evidentemente acá lo que demanda es tener un poco más de paciencia y seguramente el río irá expulsando y irá devolviendo con el tiempo. Todos los cuerpos, incluso no sé si la lancha no tengo claro por alguna, si me puede quedar hundida, ¿no? Por la forma de la embarcación. Pero claro, yo te hablo sin conocimiento, yo no soy un conocedor del tema de navegación y demás, pero aquellos que conocen y que suelen ir a pescar tienen referencias claras con respecto a esto. Además, ellos eran los que nos sorprendían de lo que había ocurrido, mientras que nosotros preguntamos cómo puede ser hace una semana, no aparece nada, que bueno, aunque sea algo flotando, alguna cosa, los pescadores te decían, no, bueno, mira, puede pasar. Incluso, y yo hablamos con la gente de Defensa Civil de provincia, decían que podía aparecer el Guay, o fíjate, terminó apareciendo cerca del Guay, o sea, no estaban tan equivocados los que conocen el río, la actividad náutica, el tema de los pescadores, se imaginaban un desenlace de ese estilo. Aquellos que por ahí no estamos tan involucrados en el mundo de la pesca o de la náutica, nos pareció raro, nos pareció de serie, pero efectivamente la realidad es la razón a ellos, ¿no? Finalmente, ¿qué está pasando? Recordando entonces que fueron dos los cuerpos que aparecieron. Y esto también hay que decirlo, siguen la búsqueda, hay grupos de voluntarios que están trabajando en eso. El gobierno, el viernes, Defensa Civil mostró un dron, sumaron un dron de largo alcance para trabajar en este sentido. O sea que bueno, veremos,
1: va mapeando el agua a ver si encontramos una cosa.
0: Exactamente, alguna cuestión que pueda generar que pueda sospechar, pueda saber por qué estamos hablando entonces de los cuerpos aparecidos hasta ahora de Sebastián Romagiali y de Carlos Kovács. Estos son los dos cuerpos que aparecieron. Hay versiones periodísticas que hablan de que había algún indicio de un tercer cuerpo. Yo lo chequeé esta mañana temprano y no hay información oficial sobre eso hasta ahora. Hasta ahora no hay información oficial sobre eso. Así que habrá que estar atento a ver si esto desencadena en otra cuestión. Hasta acá, oficialmente, no hay rastros de un tercer cuerpo. Hasta acá. Igualmente, esto es cuestión de días, ¿no? Esto va a ir apareciendo, me da la sensación. Así que esto es lo que tiene que ver con nuestra actualidad rigurosa de la ciudad. Hay que decir, Solano estuvo el fin de semana muy movido estuvo Solano el fin de semana. Hubo varios temas que llamaron la atención. Estuvo la marcha pidiendo justicia por Lautaro, es un joven que mataron del lado de Almirante Brown, pero como sus abuelos viven de este lado, viven del lado de Solano Quilmes, la marcha arrancó del lado de Solano, hicieron una marcha el sábado reclamando justicia, sábado o viernes. Bueno, viernes para sábado. Reclamaron, arrancaron en Solano, Quilmes, cruzaron Quilmes y se fueron hasta, o sea, Quilmes, cruzaron hasta Almirante Brown, a la comisaría de Almirante Brown, reclamando justicia y que investiguen qué fue lo que pasó con ese muchacho. Movidito el tema. A eso quería sumarle que el sábado por la tarde, corte de calle por el tema apagones, sobre todo en las zonas vinculadas al límite con Florencio Varela. Ahí hay caliente con el tema del suministro eléctrico que está pasando. Uno supone que con el tema del frío, si además la gente se cuelga, el que está colgada con el tema de las estufas eléctricas, los consumos no lo miden y esto genera que salten directamente barrios completos en algunas zonas.
1: Cambiado, ¿no? Las buenas condiciones,
0: exactamente.
1: Eso genera.
0: Sí, comparto
1: con situación, ¿no?
0: Sí, comparto. Y el otro dato que quería compartir contigo, que me dicen que el domingo, en realidad, el sábado para domingo, hubo una trifulca importante frente al Buen Sabor, que supuestamente es una especie de carnicería o gran supermercado, ahí en la 895, donde dice que hacen sorteos, y aparentemente un sorteo terminó mal, terminaron en una gresca, terminaron la peña, un escándalo. Así que fue un fin de semana calentito en la costa del oeste de la ciudad.
1: Sí.
0: Y aunque sí, no lo deja por
1: eso, pero pasó desapercibido.
0: Bueno, lo del incendio, pero el incendio está más acá en Quilmes. Eso pasó en Quilmes Oeste,
1: ¿no?
0: Triunvirato.
1: Y entras con la Urquiza,
0: ahí está, ese es el dato.
1: Y sobre el triunvirato,
0: exacto, se dijo en un principio que era un depósito de papel, no era un depósito de papel, era en realidad un taller de motos que tenía un depósito. El problema es que encima pegado en la fábrica de tanques plásticos, viste como un tanque de agua de plástico. Entonces, eso arrancó a la madrugada de
1: 4 y cuarto,
0: claro, la alerta. Claro, pero las sirenas son a las 6.
1: Porque buscaban más personas,
0: se arrancó. No daban abasto. ¿Por qué? Porque en un momento se preocuparon y mucho porque había tanques de combustible en el lugar.
1: Sí, un bombero herido.
0: Ah, un bombero lastimado.
1: Sí, una mampostería o una maquinaria, no recuerdo ahora bien. Fue lo que cayó en la mano derecha. Y Sabe lo atendió, era para suturar el hombre, no quiso, se vendó y siguió logrando.
0: Ah, pero
1: bueno, fue arriba del hombre, ¿no? Claro. El bombero porque estaba en el...
0: Estaba en el un momento, se preocuparon y mucho por esto de los tanques de combustible. Y encima al lado tenés una fábrica que arma, o sea que yo, para no repetir que fabrica, ¿no? Pero bueno, si no está fabricable tanques plásticos, eso podría haber sido una bomba de tiempo, porque estaba en el corazón, estaba al lado del padre.
1: Bueno,
0: esto está el padre, pero todo esto es un barrio, o sea, no es que estamos hablando de una zona. ¿A cuántas cuadras de la salud del parque de la salud estaba? ¿Tres cuadras, cuatro?
1: No, más. Urquiza, vamos, André, van a tres cuadras. Seis cuadras.
0: Seis cuadras.
1: Seis cuadras del barrio cervecero.
0: Ahí está, ahí delante. Así de delante. Es para que la gente se pueda ubicar donde se fue sincero, que seguramente si vos vivís en Quilmes Centro, Quilmes Este, escuchaste las sirenas a las 6 de la mañana. Estaba toda la ciudad todavía dormida.
1: Y son cuatro autobombas. Después fueron dos más.
0: Tomás, para este tema de la inquietud que generó. Y muchos de los de Quilmes o de los quilmeños nos enteramos del incendio, porque era a las 6 de la mañana cuando sonaban las sirenas al mejor estilo, cuando se sale el río, una cosa así, pidiendo ayuda, convocando personal. Creo que tenía que ver con este temor de que se pudiera seguir ampliando o propagando el incendio, si se dice, y que afectara justamente las otras instalaciones del lado. Así que esto fue un fin de semana, pudieron ser movido para decirlo así, con los bomberos tuvieron una salida también en el río. Pero esto es una zona de Villa Luján, que ahí se quemó una casa
1: generalizada.
0: Ese no quedó en la calle la gente, la familia se quedó en la calle. Así que,
1: ¿producto del tema eléctrico?
0: Yo creo que sí.
1: Es grande frío que hay, la gente enchufa, no aguanta la línea. Y
0: yo creo que es eso. No, hay gente que enchufa a mí para calefaccionar. Otros que calefaccionan, después se va y se olvida que lo dejó enchufado. Y eso sigue funcionando, es otra de las cosas. Que por ahí la gente cree que porque lo apaga, el aparato alcanza, y no es cierto. Hay que desenchufarlo porque los aparatos, hay componentes que conforman los aparatos eléctricos que siguen demandando electricidad, siguen usando la corriente, a pesar de que esté apagado. Usan menos, obviamente, pero siguen demandando, y eso es lo que genera después, durante otros momentos de la madrugada, por ahí lo que pasó en el depósito acá en Quilmes, cuando hablamos de Trinidad, para mencionar algunas cosas. Así que lo que sí empezó a definirse es el tema Quilmes. El tema se arranca una semana de descanso, lo que tiene igual el mundo cervecero. Y la pregunta de Millón al final, ¿taneo? ¿Quedó? ¿No quedó? ¿Cómo quedó? Bueno, está claro que Quilmes reformula cómo fue el manejo del fútbol. Pude hablar con algunos dirigentes del mundo cervecero con el tema caneo. A mí me da la sensación que la dirigencia está conforme con lo que pasó. ¿Qué fue lo que pasó? Lo corrieron a caneo del día a día. Ya no es que van a entregar
1: el hombre.
0: El hombre aceptó. Se quedó conforme porque logró meter a tipo de base de acuerdo a lo que dicen a esta hora de la diferencia es el día con la ICI. Y si los pedidos van a aceptar eso, no lo sé. Hay que ver qué dice el recalde, hay que ver qué dicen los jugadores en el medio campo si van a aceptar esa regla. Yo no lo sé. Pero ahí
1: vamos a ver si vamos a correr todo para este.
0: Pero es lo que pasa en la selección, porque si todos pueden hacer lo que hagan. Bueno, está bien, yo entiendo, pero la
1: de marzo,
0: ahí está, si yo confío,
1: pero ahí va a ser fuera por nosotros,
0: ¿no? Yo entiendo lo que está diciendo, pero yo no entiendo. Ahí está la muñeca del entrenador, que lo tiene que convencer al resto. Che, nos va a ir bien a todos si todos jugamos para ganar, que muchacho tenga una ventaja competitiva. Lo logrará, no lo sé.
1: Poner al aire esta apuesta.
0: Totalmente, totalmente. Pero tiene la chapa de haber recorrido, tiene mucho recorrido en fútbol de primera división, mucho recorrido. Entonces eso te da un plus. Ahora veremos si logra, insisto, para mí está la clave esta desgracia, convencer al resto de que hay que correr más para suplir que con la socorro un poquito.
1: Que juega el sábado.
0: El sábado contra Atlanta.
1: Poco dirigente, ¿no? En la cancha.
0: Y está todo sumido. Y va a haber varios en Miami.
1: Sí, sí, va a haber varios en Miami.
0: Va a haber varios en Miami. Dice que el fútbol va a quedar en manos de Coloma, del hijo de Coloma, de Gustavo Coloma, que es el que ya lo venía manejando en la práctica. Están reclamando, están reclamando tu presencia en Miami.
1: Vas a tener que hacer un esfuerzo.
0: Vas a tener que hacer un esfuerzo.
1: O sea, que si hay algún bueno que salga de acá, me diría.
0: Hay unos cuantos que están pidiendo, pero para que no tengan bastante problema en Miami. Así que bueno, esto es lo primero para arrancar la semana. Seguramente que los muchachos tira porque ya tendrán detalles y precisiones y habrá más información que irá evolucionando con el tema Quilmes y durante la semana, porque quedan una semana para ir sumando también un refuerzo más, y decir que esos refuerzos los van a salir a buscar. Veremos cómo lo concreta, que me parece haber entendido un poquito de lo que pasaba con Canelo. Con la victoria, me parece que la dirigencia no quiere mostrar un Canelo derrotado, le alcanza con que efectivamente no está.

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0: va a seguir dando
1: no, explicaciones. Va a tener que dar explicaciones y yo no sé cómo termina. Pero como en este país, la única que termina preso, o los únicos que terminan preso son por lo general los dirigentes peronistas, no sé cómo termina.
0: Claro.
1: Pero va a aspirar para zafar.
0: La última orden que les pidió a los empleados ahí de menor rango, la tarjeta va a traerse un monitor gamer.
1: Es increíble.
0: Es un cara dura.
1: Es increíble.
0: Es una cosa loca.
1: Pero bueno, lo concreto es que lo corrieron y ahora aparece el Colorado Santini. Eso no es un gobierno de coalición esto. Porque el fin de semana muchos hacían la cuenta de cuántos ministros tiene el gobierno que son expro identificados con el señor.
0: No, no, no.
1: Bueno, claro, pero digo, ¿es un gobierno de coalición con el macrismo o no? Porque el macrismo, el PRO, no lo reconoce. Sin embargo, ayer las principales figuras de lo que le queda al PRO salían todos a festejar la llegada de Santilli a saludarlo. Y ayer el propio Santilli, cuando entra a la Casa Rosada, él muestra que está hablando con Macri. No es que...
0: No, habló y le dijo.
1: No, aparte estaba
0: el Macri, lo celebró, que...
1: Aparte de lo mandó al frente, por eso aparte hizo eso. Por eso te digo, es difícil sostener que no es un gobierno de coalición. ¿Qué te dice? No, pero Santilli es un hombre del PRO que está trabajando para la Libertad Avanza. Lo que a mí me parece que se le complica a Santilli su proyección en la provincia de Buenos Aires. Bueno,
0: yo coincido porque una cosa va a pasar política siendo el ministro del Interior de España, pero acá no vas a tener espacio para cómo hacer política, ¿no? Porque estás siendo jefe de gabinete. No,
1: aparte, una política que ha castigado a la provincia de Buenos Aires. O sea, Milei es un articulador, un gestor, ejecutor de una política que castiga a la provincia de Buenos Aires. Por eso, en las encuestas, las mediciones dan tan mal en la provincia para Milei. Sobre todo el conurbano, no tanto el interior, pero la política castiga en el conurbano, que es donde están los votos. Si bien en la última elección creo que Santilli ganó por muy pocos votos, también hay que decir que fue famoso el segmento de los intendentes y que se para
0: no jugar los intendentes.
1: Yo creo lo mismo que yo creo lo mismo. En una elección con un peronismo mínimamente ordenado, que parece muy lejos esto, porque uno lo dice rápidamente, un peronismo mínimamente ordenado,
0: está muy lejos.
1: Hoy, claro, hoy esto que parece una tontera al pasar es un montón, porque estamos muy lejos de eso. De un peronismo mínimamente ordenado, estoy diciendo ordenado, ahí encolumnado, que es un peronismo mínimamente ordenado, estamos muy lejos de eso, eso es decir, un montón. Así que, pero a mi ley le va a costar, porque. Hoy, si quisieron le piden la reunión, o Carlos Blanco le pide la reunión, y le pide los fondos para la provincia de Buenos Aires, o le pide los fondos que está reclamando la provincia de Buenos Aires, ¿qué le va a decir Santilli? Que no se lo va a dar,
0: que no,
1: porque Milei no se lo va a dar.
0: No.
1: Entonces, ¿cómo va a quedar Santilli frente al público bonaerense? Que va a entender que no, porque la política liberal, porque no sé qué, va a ser muy difícil el rol de Santilli ahora. Veremos. Quienes lo conocen dicen que tiene habilidades para sortear situaciones como estas.
0: Son más de negociadores, ¿no?
1: Tiene ha mostrado
0: su valor. Lo principal es ese.
1: Yo creo que la posición especialmente de la llegada de Santilli como jefe de gabinete busca garantizarle o allanarle el camino a Milei para que logre su reelección. Yo creo que ese es su objetivo. Y en ese marco está derogar las PASO. Si hace falta, como usted se dio tras el fin de semana, que vuelvan las colectoras para el interior. Y está dispuesto en el menú ofrecerle lo que sea a los gobernadores para que consiga finalmente el camino lo más despejado posible para que Milei pueda conseguir que ese es el objetivo que es su derecha. Pues veremos, la economía lo acompañará o no lo acompañará, la gente que votará dependerá también qué hace el peronismo, que si viene ahora el fin de semana el peronismo, de alguna manera no es que se sola interna, sino que le esconde puertas adentro, porque como vio, creo que la de Adorni respiraron todo, pero está claro, durante el fin de semana he leído muchas notas que casi coinciden en gran parte de lo que hemos venido planteando en la semana, con lo que había pasado en el Parque Lezama, lo que había pasado en la legislatura. El viernes estuvo Kicillof en Berazategui y tal como especulábamos, no dijo una palabra sobre ese
0: día,
1: volvió, se hizo presente, estuvo con valor en la oficialmente Berazategui difundió que era el número 35, la visita del gobernador al distrito. Era la tercera vez que se presentaba con el intendente allí. Estos son todos datos que al vecino común en Berazategui no le cambia nada, pero para la interna sí se lee por las aspiraciones de algunos sectores del peronismo de Berazategui a posicionarse a un parque. Estos son algunos aspectos por los cuales estos datos tienen relevancia para aquellos que entienden un poquito el mundo de la.
0: definida en la provincia de Buenos Aires de intendentes y legisladores.
1: Así como está hoy, nada. Para mí no va a salir eso.
0: No sale.
1: Como está hoy, si yo tuviera que arreglar opinión hoy, eso no sale hoy.
0: No sale.
1: Después hay que ver.
0: Puede más una arma de negociaciones.
1: Es, bueno, es parte, eso, esto que vos estás empezando a contar es parte de lo que se produce a nivel provincia, en la provincia de Buenos Aires. Santilli tendrá otra agenda.
0: Sí.
1: Que tu electora sí, que tu electora no, que te pongo un candidato de baja intensidad, que va al gobernador, que sea tan naturista, que qué sé yo. Ahí, esa es otra agenda.
0: Va a haber, se van a levantar las elecciones.
1: Pero eso es
0: provincia.
1: Y la provincia. Sí, yo no lo tengo, claro, porque el problema que tenés es que si se hace paso, la provincia tiene que hacer las pasos con el mismo calendario que nació. Acuérdate el año que en el 2005 se suspendieron las pasos. Entonces la provincia pudo cambiar el calendario sin mayores inconvenientes. Hay una ley en la provincia que le obliga a hacer los pasos el mismo día. Entonces no tiene alternativa a la provincia de cambiar fechas si se hacen las pasos. Bueno, las pasos van a suspender, bueno, eso viene Santilli. Supuestamente no hay consenso para suspenderla, pero bueno.
0: Hay que pedir ocho ojos por poder elecciones en marzo.
1: Yo no creo que le permitan a la provincia
0: de temprano.
1: No, no la provincia. Ah, bueno, la provincia es la provincia. Si suspende las pasos, la provincia de Argentina va a tener
0: la provincia.
1: Si la provincia, si suspende las pasos, eso que vos decís,
0: sí, puede pasar. Eso sucede, que finalmente se acuerda y se puede poder venir en febrero para el pan.
1: O sea que yo hace años que vengo, que escucho esto, que vamos a tener un verano intenso, pero después finalmente se diluye con la ocasión, porque todo el mundo quiere irse de vacaciones. Quita la parada. O sea, esto como en el mundial, ¿viste? Te dicen, no, el mundial no pasa nada, la vida continúa. Si la vida continúa, la de los mortales, la nuestra, la que tengo que levantarnos toda la mañana, tomar el bondi, ir a laburar, pero los tipos que tienen
0: tiene que pagar todo,
1: claro, los tipos que tienen cierto resto, disfrutan del mundial. Es más, vamos a ver, están diciendo que en Miami necesitan dos estadios para la gente que estima que va a haber la cantidad de gente que no va a
0: hacer la entrada, José.
1: Bueno, eso es otra discusión, ¿no? Si es una fortuna, están hablando de 3.000, 4.000, 5.000 dólares.
0: Sí, pero vamos a ver el partido.
1: Bueno, más allá no nos metemos en el no metamos en el
0: detalle.
1: Sí, claro. Pero digo, hay una agenda política lejos de la gente que no tiene que ver con nuestro día a día, que no tiene que ver con aquel que está esforzado tratando de direccionar los números, que cuando le venza la tarjeta puede tener lista para pagar, si no te matan con los intereses, para el que le vence la escuela para que no tenga problemas con la escuela de su hijo, para el que tiene que pagarlo, todo está muy lejos de todo esto, pero es parte de lo que Santilli viene a discutir. Santilli viene a tratar de lograr un objetivo que es hacer un articulado, una arquitectura legal por la cual le facilita muy bien lograr la reelección. Y si para eso va a tener que habilitar conectora, va a tener que habilitar adelante el calendario en algunos lugares, lo va a hacer porque el objetivo es ese. Entonces, a partir de ahí hay que ver qué pasa en la provincia de Buenos Aires, qué impacto tiene. Uno de los impactos es si suspenden el paso, la provincia podrá manejar su calendario con absoluta libertad. Veremos qué pasa. Hoy parece difícil pensar que la provincia pueda manejar su calendario con libertad por las divisiones que hay entre los distintos sectores. Hoy parecen enfrentadísimos los sectores del peronismo. Hay que ver si eso se puede acomodar. Porque hace más de un año largo que vienen diciendo que lo van a acomodar. Si no lo acomodan nunca. Siempre se desacomoda un melón cuando está llegando a mitad de camino. Así que en ese marco veremos qué pasa. Ayer incluso este fin de semana está el propio Fontevecchia en el marco de esta historia. Fontevecchia es el director de Perfil, para aquellos que no lo saben, la contamos, lo sumamos a la información, hasta el propio Fontevecchia especuló en torno a lo que yo decía, que había sectores del peronismo que podrían estar apostando a que en este turno Milei sea reelecto y que después le tocaría a ellos después del 2027. Es una de las hipótesis que dan vueltas, así que está todo abierto. Por eso es muy interesante el 31, pero del 2031, o sea, después del 2027, hasta el 2031. Digo que está todo abierto para ver qué es lo que va a pasar desde lo político. Digo, porque creen que lo económico, los Rica

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0: Así que bueno, coincide y sí, evidentemente está según la información.
1: Pero la Liga, pero cuéntame quién lo publicó.
0: Mendoza Veloz, que es un medio
1: de Mendoza,
0: realmente, sí, claro. De la provincia de Mendoza, que lo publicó.
1: ¿No te llama la atención que ni Clarín ni La Nación aparezcan en los jugadores con ese dato?
0: Sí, me llama la atención. Sí.
1: No aparece ningún diario de la capital con ese dato.
0: Ese jugador de la campaña, 2 meses posterior, desmintió que se trataba de la candidatura de Teonial, finalmente firmó su renuncia a la legislatura de Buenos Aires para evitar acumular funciones y dividir su agenda.
1: Yo la verdad,
0: dejando vacante el cargo al legislador que no lo menciona quién es.
1: Yo con Mendoza Veloz no tengo nada, ¿no? Pero por yo, qué sé yo, le retento por las dudas. No por las dudas. Ojalá que haya hecho lo que dijo, pero no sé. Y no creo que ningún medio de capital lo tenga, si lo tenga, ¿no?
2: Pero no, absolutamente respetuosa.
1: No, respetuosa, no, pero no es respetuoso. Solo es una duda a raíz de lo que ha sido.
0: Porque eso está perfectamente
1: lo claro. No me comería el miedo lo tuyo. Entonces, a esta altura, cuando vos decís en la esquina llueve, yo no salgo con paraguas. Yo me sumo a ver si efectivamente
0: era el sol.
1: Claro, porque no se te puede creer
0: decir si el tipo que el control del pendrive con los que toman la edad de esto y se hizo millonario.
1: Al mejor estilo. Yo sé que por el trabajo no fuera el de Polémica del Lugar. ¿Te acuerdas?
2: No se lo entendía.
0: ¿Era el hito?
2: No, era el Luis Albenoni. Era Luis Albenoni con las condiciones, ¿no?
1: Sí, claro, con las condiciones sí, pero ojalá tuviera un nivel de condiciones con los
0: pendrive. Pero ganando a puerta, mira por la calle.
1: ¿Le preocupará?
0: Sí.
1: Con la plata que tiene, pues sí, le preocupa igual.
0: Se toca el frutal.
1: Yo, bueno, pero yo creo que
0: sí. Se toca para vida esa.
1: Sí,
0: yo creo que eso.
1: Es verdad, es cierto.
2: Es verdad. Y eso trampa igual.
1: Sí. Bueno, trampa le hiciste vos a nosotros.
0: ¿Cuál es el trampa? ¿Qué dije yo?
1: El famoso polieto. ¿Qué vos hiciste trampa? Ahora, la pregunta de millones: ¿será esto solo la plata que tiene o tendrá más?
0: No, debe tener más.
1: Ah.
0: Yo comparo. Yo pedí la cuantía. Para que vos juegues a la PlayStation, ¿cuál
1: es lo que es el que le pidió?
0: Le pidió la tarjeta
1: de crédito. Eso es el que se le ha hecho. Se le ha hecho parte de los pagos.
0: Bueno, 250 años que dice que.
1: Claro. Y estos tipos están en el listado. Puede decir que se quedan con toda la plata que cobran. Yo creo que el poliquillo le pide
0: pensiones. Exactamente. ¿Cuántos son los salarios?
1: Claro. Conociendo cómo es la política, y está claro que Adorni había venido a cambiar la política con Videl y en realidad lo que hizo fue copiar todo lo peor de la política.
0: Me permitió meter el sol,
1: sí. Olvídate. Sí, eso no tengo duda. Y seguro debe ser gente muy cercana a él, deben ser familiares o gente muy cercana a él que le garantice él.
0: Uno de Santa María lo escuchaba, le dijo a Majul que
1: sí, es el
0: 85%
1: el recorrido. Sí, que
0: son increíbles esos periodistas. Si es 5N, que le echa la culpa a ese 5N, que por culpa de ese 5N.
1: ¿Pero sabes por qué? Porque hay una publicación que se llama La Política Online, del fin de semana salió a decir que Miguel estuvo insultando el sábado en la Quinta de Olivos a Macri y a un empresario periodístico de un medio nacional que no es Clarín, dice esta publicación, que no sé cuál será, por la cual los responsabilizan a ellos. Que lo tienen que echar a.
0: ¿Se la da?
1: No, y fue bueno, pero no me parece que fue grave. Para mí fue salir. Es el diario La Nación. El diario, no el canal. El diario. Para mí es el diario La Nación, no el canal. Porque de la mañana, incluso, Alcón Ramón sale a hablar y la nota de Alcón Ramón es a 500 días del Libra. Estás contando los días de. Entonces, por eso te digo, me parece que está apuntado a esa.
0: O sea, que estos tipos se pararon en un lugar y fueron muy soberbios. Son muy soberbios.
1: Sí, claro.
0: Entonces,
1: ¿tú crees que fue el problema? No, no es respetuoso de verdad lo que pasó. Me parece que tomaron como bandera un discurso de lo que no estaban dispuestos a cumplir. No lo puedes tomar como bandera política un discurso que no estás dispuesto a cumplir. Y creo que lo que pasó a Dorni fue eso. Y lo que le pasó a eso es que no es rico.
0: Aparte está dar el tema de los periodistas. Eso me hizo mucho ruido. ¿Cómo lo instaló?
1: Por parte de la estrategia.
0: Con ruido, pues, después de que salió con Majul, apareció el impresentable del video suyo. El periodista que yo.
1: Hablando de Lomas. De Jessica Sirio y de Insaurralde.
0: Criticando a una empresa que está con su tribu, muestra la parte, pero todos los días.
1: traes a la calculación, déjame decir una sola cosa, para que la gente tenga en cuenta. Lo están matando a Martín Isabel de Cecilia Silva y hacen bien porque es grotesco lo que se dio. No, no hay duda, no hay duda. Pero solo decir una cosa: en Lomas, en pleno escándalo del yate, la chica, el ingeniero de Roxa y Jessica Silva y todo lo demás, en Lomas ganó Termín, que es el hijo político de Elisa Brandi, que todo Lomas sabe que es el hijo político. Entonces, algo más debe haber, no solo deben ser los millones que se llevó Elisa Brandi de lo político, alguna construcción, lo más debe haber que supiera solo lo grotesco de lo que fue el choreo de Elisa Brandi, Silva y todo lo demás, ¿no? Pero esa parte, Gatilla, no te la cuento. Te cuenta,
0: no, no, el choreo. Es como la explica, es una cosa de loco cuando vino aquí, no se lo vi.
1: Lo mismo, sí.
0: Pero aparte de errar, eso no sé por qué lo tiene.
1: Por eso, los medios nacionales en general no les preocupa mucho la rigurosidad del conurbano, porque ellos no viven de eso y no viven más. Ellos no es que mienten, ellos no tienen ese cargo de conciencia. Ellos dicen lo que le contaron. Entonces no vuelven más al conurbano. ¿Qué problema tienen? Después, si es verdad, mentira, no importa. Ellos necesitaban una nota así, hasta como lo quisieron con Lomas.
0: Quisieron vincular a Isa Orrate con la empresa constructora.
1: Claro, lo que lo hizo el informe, lo vinculó, listo, dijo que los dólares que estaban ahí eran ahí. Dicen que hablan de 10 millones de dólares que habían esos bolsos en esas cosas, calculan algunos tipos que supuestamente más en plata. Bueno, digo, es mucha plata, es mucha plata. Fue muy grotesco, yo no estoy defendiendo, no quiero que se entienda como una defensa. Lo que estoy diciendo fue muy grosero, no hay duda que hay que investigarlo, no hay duda que hay que tener bien claro que fue una historia. Pero también hay que decir que lo más tiene la otra pata, ¿no? Que en pleno escándalo ganó Termín, que es el hijo de Isabel.
0: Hijo político.
1: Sí, el hijo político, el hijo putativo, que es el sector. Bueno, vamos a la tanda, se habla, ¿vale?
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0: casa da limpieza o ya por lo que están diciendo. O sea, cuesta de Costa Rica y ya y tengo un diálogo muy particular.
1: Claro que sí, claro que sí. Sí, sí, claro. Siempre, siempre son muy diferentes.
0: Ah, por de por sí.
1: Sí.
0: Ah,
1: diferente.
0: Más que los perros, hijos.
1: Sufren de los perros, claro que sí. Así que bueno, eso como primer día, que para protegerlos un poco de este frío extremo. ¿Sí? Y después los artistas que tienen vía silvestre, no tanto los que están adentro, nada más.
2: La cabeza.
1: Quiere tener una taza, ponele, y que va
0: a ir el patio, camina por la verde, como que anda por el techo.
1: Claro, ¿qué es lo que pasa con esos gatitos? Que están predispuestos a infecciones virales, ¿sí? Por el contacto con otros gatos.
2: Claro.
1: Y en este clima lo propicia a estas infecciones. Entonces, lo que vamos a hablar es del complejo respiratorio superior felino. Ese complejo
0: es distinto al del perro.
1: Es distinto al perro, son virus específicos para la especie, ¿sí? Y en esos tenemos el calcivirus felino. El herpesvirus felino tipo 4, que es productor de la rinotroginiferina, y después bacterias asociadas a ese complejo, por eso se le llama complejo, no es que actúa un solo agente infeccioso.
2: Sí, estas enfermedades, porque por el nombre de los se identifican, son, tienen síntomas parecidos, o son fáciles de identificar.
1: Tienen síntomas parecidos, pero por ejemplo, el calicivirus afecta toda la parte respiratoria superior, pero tiene la particularidad que te da aftas en la lengua y en la boca.
2: Ah, sí, ese es un síntoma.
0: Si el gato conviene poner un pulgar, pero pregunto. ¿Al perro le ponen alguna al gato con vino o no con
1: vino? Listo. En TikTok, en Reels, en Instagram, que lo ponen.
0: Pero en la calle no te cruzaste.
1: Es difícil. Que
0: el porque el gato no acepta.
1: Es difícil que el gato se lo deje. Pero bueno, lo he visto.
2: Pero con esta cara, ¿cómo queda? No sé si le quieres preguntar.
1: Claro.
2: Como te rejuré todo.
0: Ah, sí. Ah, ok.
2: Pero le gusta. No le gusta.
0: No le gusta.
1: No, no le gusta. No le gusta. Así que bueno, y el otro virus que siempre está presente, el virus felino tipo 4, la rinotraquitis felina, te da. No un problema en la boca, sino más que nada en los ojitos. Vas a ver los ojitos con lagañas, con mucosidad verde bien marcado, ¿sí? Y una congestión nasal también prominente con estar todos estornudos, ¿sí? Y esto es parte, ¿por qué? Porque te afecta a la córnea del virus, el herpesvirus felino. No puede ver, claro, el terreno gratis seca y viral.
2: ¿Y el tratamiento cómo es? ¿Inyectable o...?
1: Depende del animal, ¿viste? Capaz que hay algunos casos que no se tienen que tratar, solamente ayudar, ¿viste? Alguna nebulización o algo. Y hay otros casos que sí, que hay que dar antibióticos en esos casos. Cuando son más fuertes, capaz que animales que han entrado más en edad o que no tienen las defensas. Por eso es importante para este complejo vacunar. La vacuna triple felina protege contra estos virus. Así que una vez por año, los animales adultos se tienen que vacunar con la vacuna triple felina.
2: Y es una vacuna que se da no tres juntas, sino que tres especiales, ¿no?
1: No, es una triple, es una sola que contiene tres enfermedades. Rinotraquitis felina, paleocopina y calicivirosis. Claro, en una tiene tres enfermedades.
2: Está bien.
1: Así que está buenísimo y eso una vez por año.
2: Claro.
0: Y con eso ya lo sacas a gato del riesgo este.
1: Y con eso.
0: Ah, bueno.
1: O ponerle que si lo tienen, lo tienen muy disminuido.
0: Ah, eso no es
1: así. Muy leve el caso. Muy leve.
0: Está bien.
1: Me pregunto.
0: Y ya que está en este contexto, el dueño o con quien convive el gato corre el riesgo de contagiarse también de estas cosas.
1: Ah, de esto no, porque son virus especies específicos.
0: Ah,
1: por zoonosis.
0: Ah, por
1: zoonosis. Lo que sí que hay enfermedades que sí uno se puede contagiar.
0: Claro, lo ha dicho eso, sí.
1: Hay, y depende mucho de la calidad de cómo está su salud del animal.
0: El gato en general, el cuadro general de salud.
1: ¿Sí? Claro. Por ejemplo, hay gatitos que están más en la vía pública, los mismos gatos de departamento, ¿no? Que a veces pasa que...
0: Recordemos que esa es una diferencia de los gatos que suelen andar sueltos, que son los pilos que están en la casa, son cosas distintas.
1: Son cosas distintas.
0: Hay que tratarlos distintos.
1: Hay que tratarlos distintos. Tienen otros problemas, sufren más de freno, que están más adentro. Pero, por ejemplo...
0: ¿Es cierto eso que tiene la personalidad del dueño? ¿De verdad o es todo un mito? No sé, mira, que nada, he intentado por decir que siga yo. ¿Puedo decir que no? ¿Te sentís afectado?
2: No, ah, no, no, no, no, bien.
0: Pero no, porque no, bueno, estaba por la ansiedad, era la
1: toma. Ah, no, la personalidad del dueño, pero sí, el ambiente. Sí, el ambiente es violento, bastante normal, violento.
0: Ah, mira.
1: Sí, como, si el ambiente tiene esas condiciones, es como que el animal también la va a reflejar.
0: Claro.
1: Es como, la conducta depende, ponele, de 20-30% de la genética y el 70% un poco más
0: del ambiente.
1: Así se forma la conducta.
0: Claro, la conducta del animal es así, es un 30 genética y un 70 ambiente.
1: Exactamente.
0: Hay que ver.
1: Pasar lo que pasa en la salud humana.
2: Le pagan como por un médico de pago.
1: esperanza de que nos pongamos firmes y que esto se regule bien, no que venga gente de afuera a manejar todo esto y ya quedó el precedente y sale. Así que pongo esto sobre la mesa.
0: Sí, está, hoy en la ciudad hay mucha gente con esto, no, es porque es muy nuevo, está recién lanzado.
1: Esto está recién lanzado, hay otros proyectos también.
0: Hay otras empresas también interesadas.
1: Hay otras empresas también, pero no, a ver, no hay algo firme sobre esto, ¿no? Y además también pienso, exacto, ¿cómo yo aseguro que tal perro es tal perro? Entonces, en la base de datos.
0: Claro.
1: Pero hace falta legislarlo. O sea, claro, vos para saber quién sos tenés que estar con la perra, el organismo del Ministerio del Interior. Porque te dice...
2: Vas a tener carnet y te sobo en el momento.
1: Claro, te da un DNI, te da el DNI digital, te da un DNI. No digo, che, pero ¿cómo yo aseguro que ese animal es tal? No sabemos todavía. Falta, mucho se habla de una, de un censado, me gusta decir una estimación poblacional, pero hay que hacerlo. O sea, para poder avanzar en todas las legislaciones hay que empezar a dar ciertos pasos.
0: ¿Y qué rol te imaginas que pueden terminar cumpliendo las clínicas veterinarias, como en el caso de la SAT y como en el caso de aquí? ¿Qué rol te imaginas cumpliendo?
1: Me parece que está buenísimo el rol, porque va a poner la parte pública, que no puede acceder a eso.
0: Pero no va a ser un privado.
1: Sí, lo que sí, creo yo, es que es muy importante que también tengan regulación estas clínicas hospitales. Porque si vos...
0: En este caso, lo de Brasil, lo de Quilmes,
1: sí,
0: público.
1: Totalmente, porque si yo te digo esto, el imaginario de ustedes, ¿no?
0: Sí.
1: Si yo te pregunto, che, para vos, ¿qué es un hospital? ¿Qué servicio tiene un hospital? ¿Usted me diría eso?
0: Yo te digo que te atiende la urgencia, que vas corriendo.
1: Guardia.
0: Guardia, claro, guardia, internación.
1: Bien.
0: Internación, ¿qué más? Bueno, mucho más. Bueno, sé que tienen consultorios.
1: Una de las cosas, la veterinaria
2: esa es la lista del directo de la web para que lo consulten por ahí también.
0: No, bueno, muchísimas gracias. La verdad que disfruto con la aparición tuya, porque la verdad que es interesantísimo escucharte. Señores, estamos apenas muy cortitos, vamos a empezar un poquito de música, José, y después ya la rajamos.

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0: Buen día, buen mediodía para todos. Bienvenidos al aire de la radio. Bienvenidos al aire de FM Sur, en el 88.9 del dial. Estamos dando la bienvenida para la semana, para el comienzo de semana, de una semana distinta que tiene el resumen de la semana que no tuvo fútbol y de una semana que tiene ya una respuesta clara. Quilmes juega el sábado a las 6 de la tarde frente a Atlanta en el Estadio Centenario, y eso sin lugar a dudas es el desafío que tiene por delante. En el medio hay un montón, pero un montón de información para recorrer, porque el equipo ya trabajó el sábado, descansó el domingo, ya trabajó hoy, y en el medio algunos futbolistas ya tienen confirmada su participación en otros clubes, otros la están resolviendo, y por supuesto que Quilmes sigue buscando refuerzos. ¿Tiene uno? Sí. También tiene técnico de reserva. También sigue buscando más futbolistas. Y mientras tanto, el Mundial avanza. Y por supuesto, ha sido una victoria más de la Argentina en un Mundial que parece empezar a acomodarse, pero que todavía está con sensaciones extrañas. De mucha paridad, de ningún cupo, y de que todavía no tenemos bien definido quiénes son cada uno de los equipos. Lo que sí está claro es que Francia juega bien. Me parece que la Argentina es allí como uno de los equipos que sí, a pesar de la paridad, a pesar del nivel futbolísticamente hablando flojo que tiene el Mundial, cuando juegan los franceses y los franceses juegan bien. Argentina ganó. No creo que haya mucho para analizar de un equipo que el arquero se pone atrás de la barrera cuando lo tira. Entonces no hay mucho para hablar de un partido de fútbol donde el arquero, y esto lo he dicho con todo respeto, hasta cuando mundial de fútbol, el arquero arma una barrera y le se pone atrás de la barrera en el medio del tiro libre. Es difícil tirar esto. Y para una selección frente con la de Argentina, después te hace un gol y bueno, ahí tiene tendencia a dar el pelota y genera todo lo que ya sabemos que genera la selección de Scaloni, que igual tiene todavía por delante saber cómo puede responder con rivales que de un poco más de envergadura. No sé si Cabo Verde es el gran rival, pero seguramente va a tener nivel de exigencia por encima de lo que vimos, por ejemplo, el sábado, con esto que decía el arquero, con algunas cuestiones muy, muy infantiles. Porque una Argentina que tiene que recuperar algunos requerimientos individuales que están muy por debajo de lo que Argentina necesita. Uno de ellos es Julián Álvarez. Álvarez está bajísimo, le cuesta controlar la pelota, dominarla, tomar contacto con ella. Me parece que allí hay todo un desafío del entrenador. Me parece que también hay una cuestión psicológica, y parece que va a agarrar todas sus cuestiones personales vinculadas a su carrera en el medio del mundial. Y esto es un tema seguramente que el cuerpo técnico va a tener. Hola, Bolso, hola, Juan, ¿cómo andan?
1: ¿Cómo va? ¿Todo bien?
0: ¿Cómo andan ustedes?
1: ¿Cómo
0: no, no sé si ya lunes. Le saludo el lunes, ya arrancará mal.
1: Hace una semana complicada.
0: Va a estar complicado, va a estar complicado.
1: Y obviamente terminó con los 9 puntos que tenía que sacar. En un grupo que tiene a profesores de Tamacele, Suso y
0: Carlos. Acá Suso está por encima de Quilmes.
1: Suso está acelerado y ahora juega contra el Palo Verde.
0: Se pone en el Palo Verde.
1: Bueno, con cualquiera, es el mundial del chiste. Al cuarto se puede complicar, porque si pasa que no tome un poco, claro, hasta el cuarto, todo porquería. Porque en el cuarto ya viene un equipo, por ejemplo, la gente. Miren, ahora sí, como hacemos, como nada.
0: Claro.
1: Bueno, bueno, también, bueno, con nadie le comentamos, se quedó un poquito.
0: Uruguay ya está en Montevideo.
1: Sí, el rey de la eliminación de la primera ronda.
0: Sí, bueno, hay mucho de Bielsa, pero también hay muchísimo de los jugadores. Ya extrañamente, extrañamente, la salida de un técnico no nacional argentino, ahí es en fútbol esa pica entre argentinos y uruguayos, y ni de agua, si te diría que la gente está más cerca de Bielsa que de los futbolistas uruguayos. Hay mucha bronca en Uruguay,
1: pero pareció ese partido cuando ves
0: la de los jugadores, para todo el proceso destructivo que fueron haciendo y erosionando por afuera. Lugano y sobre todo Luis Suárez, no podemos discutir si a mí Bielsa es un técnico que no me gusta,
1: porque para las elecciones individuales dentro de la cancha,
0: futbolísticamente hablando, y si se quiere, bueno, no siento que sea un catedrático de nada, ni un ejemplo de un montón de cosas donde algunos lo toman como un dios. Lo que sí tengo, y por ahí por meterse en ese palo, por un momento resulta extremadamente mal educado, o mal aprendido, diría mi vieja, cuando alguna vez uno se equivoca. Lo que sí digo es que en Uruguay hay mucha bronca con los futbolistas. Bien salirse, se los hizo saber, y bueno, en la Asociación Uruguaya de Fútbol, todo un tema suspendiendo el charter de regreso y todo lo que sucedió, lo que va a hacer con cada uno pueda.
1: Bueno, pero claro que no, pues el arreglo se está desgastado y creo que el técnico lo va a cambiar, se lo va a
0: hacer. Sí, tal cual. Muchas cosas raras. Pero bueno, no creo que por ahí pase lo importante y que tengan ganas de cruzarlos a los otros para esto. Le ponemos punto final hoy, lunes, y mañana martes al mediodía, a los que quieran la camiseta de Quilmes del Ascenso del 2010, que tiene esa vía día 9. Mañana a las 2 de la tarde sale el calor. Así que la cuerda que usaba más frecuentemente Martín Quiles, el área 9, tiene pastito, la preciosura que es, tiene belleza propia, esa camiseta, Loto o Quiles en el pecho, o el número 4 en la espalda, y la instrumentaria que en ese momento vestía. salida de Quilmes y casi jugador de Chacarita Junior.
1: Sí, se esperaba que esa decisión de un tanto de día de hoy.
0: Hay algunas diferencias menores en los plazos de algunos valores que se le reúnan, pero la rescisión de Alexis Domínguez está prácticamente acordada, tan acordada como su desembarco en Chacarita Junior, donde uno, si recuerdo un ratito en las redes sociales, se hizo la costumbre ya, ¿no? Esto de un jugador que se va de un club al otro y los del club que lo deja le dicen al club que lo recibe variedades de los futbolistas que se van. Yo recuerdo como un dato muy puntual, por ejemplo, los hinchas de Ferro mofándose de Quilmes cuando Quilmes contrató a Vallejos.
1: Los tucumanos con Espetale también.
0: Los tucumanos con Espetale. Los de Quilmes con Flores Amorón.
1: Sí, o con Ferro y el 4.
0: Sí.
1: Bueno, ya más ahí me parte.
0: Grande, sí, sí. Eso por un lado. Por otro, los dichos del brazo, ¿quién? Fernando Torre. Por otro lado, bueno, los dichos de Ferro, que nos escribía algunas cosas sobre el rendimiento de Vallejos. Y por otro lado, las cosas que le han escrito de Quilmes y cómo recepciona el hincha de fútbol cuando le dice o miran el recorrido, y el recorrido dice con la camiseta de Quilmes 18 partidos, 2 goles. Y ahí empieza la gente.

0: hay que ir vuelta los ya de quien es hecho carita. Segundo jugador que tengo anotado con destino, Ramiro Luna. Destino final, Midland. Y una, así de detalle que no tenemos claro, seguramente si esta semana habla algún dirigente del Quilmes, podremos tener algunos datos o algunas precisiones más. Luna, en algún momento se hablaba de un porcentaje del Quilmes pagando el sueldo de Luna. Hay algo mínimo de eso, pero no tengo del todo la certeza de la información. Por ese camino, pero Luna tiene todo acordado y va a ser, de hecho, mientras lo presentó en redes sociales.
1: Sí, no puede ir hacia atrás, pues todavía faltaba firmar una cosa.
0: Exactamente. Con la presencia de Ramiro Luna en Mitra. Esos dos los tengo al lado con club. Y el tercero con club que tengo, y me dicen que está muy avanzado, es Pacasuso y Joaquín Postigo. Muy avanzado Joaquín Postigo a Pacasuso,
1: que no es puntualmente de los que Graciela le dijo que no era del lugar.
0: Correcto.
1: Siempre todavía tiene que ubicar de esos jugadores al alcalde de Barreto y Paredes.
0: Bueno, más ansioso. Estoy llevando de a poquito la información. ¿Acaso eso acelera por Postigo y Postigo se perfila para ellos? Luna casi con un pie y medio adentro de Mida. Domínguez casi con un pie y medio adentro de Chacarita. Armenio quiere a Jano Coronel. No lo tengo todavía encaminado, ni mucho menos. No tengo, yo al menos, información concreta sobre el destino del Recalde.
1: ¿Eso es el primer verbo secto?
0: Sí. Sí. Yo no tengo destino, por supuesto, difícil para medio término. El Agustín Vindela, que en algún momento había sonado el estudiante de Casero como pretendido por el arco. No sé si era cierto o si cualquier futbolista que en el mercado aparece teniendo o buscando en algún puesto del retablo del juego, estudiante se lo vincula rápidamente a Alfredo Coquines y se pone en la lista a un ex Quilmes, ¿no? Me parece casi que este es un efecto matemático. Pero yo no tengo en este momento información concreta sobre alguien que haya pedido por Vindela. No tengo quien me lo ofrece y mucho. No tengo alguien que haya pedido por Barreto. Ni acá, ni en el exterior. Tengo clara la situación de Paredes.
1: Pero tenés de Racing, ya lo que yo no lo veo a Racing. Racing dijo, bueno, se pelean para ver quién no lo quiere tener.
0: Lo cual, entre comillas, le complica un poquito más a Quilmes. De trabajo. Porque no se lo puede devolver o no lo quiere recibir el dueño.
1: El contrato de los Quilmes.
0: Y el contrato de los Quilmes, pero el dueño Racing. Y vos, independientemente de que sea tuyo,

0: el caso de Paredes. Lo de Ursi sí se concretó. Ursi no va a jugar en Quilmes. Se va a jugar el equipo de Torre Rico en Mendoza. La oferta por Jaro Coronel del Deportivo Armenio.
1: José Marquita Coronel me refiero a este contexto. Ya tendría que ir al banco, o ir al banco. Sí. Te pareció que hay más que cuatro fechas. Se fue Domínguez, o se fue Domínguez en este de los Z, si no es cierto. Vio ahora Chile, pero como avanzado.
0: Participar en la negociación Morachi. El tema es si quienes hoy están en condiciones de agregar justamente a ese combo a Jano Coronel con la falta de delantero que tiene.
1: Es que es delantero por delantero. Claro.
0: Ahí sí estaría en condiciones.
1: Ahí sí. De la negociación, delantero por delantero también.
2: ¿Cómo es que se va a hacer que no estuviera en Morachi?
0: Sí, yo creo que el tema es lo cortito que quedas. Sacar a Coronel y que Javi Vázquez está bien, son tres fechas, después hay otras 15 fechas más, pero lo cierto y lo concreto es que bueno, la semana que viene el sábado 3 por el 11 y el sábado en ese 11 la vez siguiente tarde vamos a suponer que la doblar porque Bonacci no va a llegar, difícilmente llegue a el sábado. Vázquez está expulsado. Y ahí sí tengo que emular a Juan cuando dice por ahí si va más temprano y yo vamos pincha. ¿Quién juega aquí para el banco de su último delantero? Y un equipo que necesita empezar a hacer goles.
1: El partido se define hoy, sería préstamo con opción de compra.
0: Bien. nota la mujer. Si los dirigentes de Quilmes hablan y lo explican bien, Gracián es el que más puede acomodar con facilidad, si se quiere, el discurso. Luego de acá hay una conclusión. Claramente que Martín se armó mal, y claramente que por el mal armado hoy la dirigencia, 29 de junio, apuesta por el campeonato económico.
2: Hay malas decisiones. ¿Ver? Todos sabemos que la fecha 30, cuando estamos empujando más atrás reducido, en San Martín perdemos a cero y nos hace la bola en ese mismo. Porque es una locura, creo que un poco le vamos a hacer el otro día. Si lo hace un rival de tu misma zona que va a pelear por lo mismo.
1: Sí, que yo discutí eso. Sigo pensando exactamente lo mismo. La discusión es que una vez que vuelvo a decir un listado presente, le dije,
2: sí,
1: una carrera puede estar a decirle, mira, andate, pero Chacarita no.
0: No es lo que quiere decir. No es lo que esto es como cuando vos el otro día charlaba un poco el tema de la paz. A mí no me quiere. Pero independientemente de eso, yo no focalizo tanto.
1: Bueno, hay una gran diferencia. Las panas jugadores.
0: Sí, claro. Pero hoy en día los clubes no son dueños de los jugadores, sino son dueños de los contratos.
1: Sí, pero Capano cuando jugó contra Quilmes, su club era Quilmes.
2: La parte de Quilmes tiene que volver a
1: claro.
2: Yo voy a volver a Domínguez, no tiene
1: claro.
0: Bueno, ustedes quieren centralizar en Domínguez, lo centralizamos yo.
2: Pero no es por ahí que os
1: digo, ahorita vale dejarlo ir.
0: Bueno, claro, yo apoyo la moción de ustedes, yo los apoyo. Quiero volver a lo que a lo que a mí me llama la atención en estas horas. ¿De qué manera lo van a decir los dirigentes? ¿De qué manera lo puede decir Canelo? ¿De qué manera lo puede decir Gracián, que me parece es el que menos eso específico tiene? De un plantel con la cantidad de jugadores que tenía, la cantidad de jugadores que se intenta que se quede, y el poco movimiento y el poco ruido que está haciendo aquí en ese mercado, el 29 de junio, alguien está en condiciones de decir que Quilmes no está yendo por el campeonato económico.
1: Sí, yo.
0: Bueno.
1: Ahora, los cuatro son importantes. A donde voy es que los dirigentes, en algo que nunca estuvimos de acuerdo, creo, o por lo menos nunca estuvimos de acuerdo, pero los dirigentes siempre hablaron de que se tienen que ir jugadores para que vengan. Y estamos en esa faceta, en la salida de los jugadores para que lleguen. De Quilmes todavía no se fue nadie. Si puede ir Domínguez, se puede ir el que hiciste vos, Camilo Luna, y hay otros tantos que están para irse. Todavía no se fue nadie, ya vino uno. Entonces, en esta transición que va a haber, en algún momento vamos a ver que, por ejemplo, mañana se puede ir tres futbolistas del plantel. En el medio, eso es lo que está liberando es dinero y cupo para atrás. A ver, la realidad es que tenemos que partir de la idea madre con la cual yo no estoy de acuerdo. Que es, si vos necesitas que se vayan cuatro para que vengan cuatro, se te va a producir un desfasaje. Y en algún momento te puedes quedar corto. Y en algún momento, los cuatro vos tenías pensado cerrar. Tal vez, no lo cerrás. Y si ya se te fueron los cuatro, pero si no se me fue. Pero ahora hay que no se fue nadie, vino Colazo.
0: Bien.
2: Y si yo de esos ocho, en total que tenés en lista, y vos tenés además Colazo dos, son de renombre top caros. Ahí está.
0: Yo le voy a hacer, voy poniendo arriba de la mesa, contra acá que es algo que usted dice. No, que no soy, que no coincido. Eso lo hace peor, lo ocurre, coincide o se quiere. Pero que logro la apuesta de análisis. Si bien estos futbolistas todavía puntualmente no se fueron, que haya 10 nombres, por ejemplo, por irse.
1: Y eso,
0: si pongo a 10 jugadores que tuvo una chance. Ahora, bueno, Coronel, Cursi, Paredes, Barreto, Vindel, La Recalde, Domínguez, Luni, Portillo, hay 10 ahí. Hay que sacar los jugadores, pues sacamos jugadores, 9. 9 futbolistas. Con posibilidades concretas de irse. Y en el 99% de los casos, salvo Portillo, especie de anuencia de Quilmes. Quiere decir que Quilmes futbolísticamente no estaba muy interesado en que estos jugadores sigan en el plantel. Entonces, vamos a suponer que 5 de estos consiguen clubes y salen 5. Los 4 que se quedan no se quedan por convencimiento futbolístico de que vos sientas que están a la altura de las circunstancias, porque en una rueda sacaste la conclusión de que no están a la altura de las circunstancias. Entonces, se quedan 4, no voy a decir en criollo, porque no se los puede enchufar a nadie. Si a eso le agregamos,
2: por ahí no juegan de esos 4, pues sí.
1: Sí, sí, los 10. Sí. Hay 2 titulares que son Domínguez y Recalde. No, 2 titulares. 2 suplentes que fueron utilizados. Porque el resto, Gracián, no los utilizó nunca. ¿Cuántos minutos tiene Mirko Juárez? ¿Cuántos con Gracián? ¿Cuántos minutos tiene Vindela? ¿Cuántos minutos tiene Barreto? ¿Cuántos minutos tiene Postín? ¿Cuántos minutos tiene Gana? ¿Cuántos minutos tiene Paredes? Estamos hablando,
2: y a él es consecuente,
1: ya él decidió que no lo puso nunca, por eso no quiere.
0: Pero vamos a decir, seamos más amplios todavía. Porque a él le parece por ventura que Gracián puede jugar una segunda rueda donde ya no hay talento para patear todos los días y decir más adelante, más adelante, más adelante. Con una vueltita corta así de jugadores. Si los resultados son los últimos resultados que tuvo Quilmes, el miniciclo de 8 de 12 que fue lo mejorcito, jugando casi siempre con los mismos futbolistas, con imponderables lesiones, con imponderables de amarillo, con imponderables expulsiones, cuando no tenga soluciones para algo y no tenga jugadores, ¿de qué se va a disfrazar García? Y la segunda parte es, ya le creen por lectura, que si esto no fuera un año donde Quilmes pulverizó 2 cuerpos técnicos en 3 meses, o estos jugadores pulverizaron 3 cuerpos técnicos en 3 meses, 2 cuerpos técnicos en 3 meses. Digo, ¿qué hacían? Si no le encuentro la vuelta a esto, no puede volar por el aire dentro de un mes. Sí. Con un pequeño, con una vueltita de un equipo así cortito que no tiene.
1: Sí.
0: En
1: eso ya se le hace la vueltita de la línea.
0: En 5, en 15 fechas, o en 10 fechas. Y que futbolísticamente hablando no tuvo avances. Y no tuvo futbolísticamente avances.
1: Pero para,
0: ¿en qué progresó Quilmes?
1: Pero eso lo hicieron con lo que dijimos en las últimas 8 fechas, en las últimas 5 fechas. Eso lo dijimos Pedro Pecuario para hacer un corte previo con Quilmes. Quilmes iba avanzando.
0: Pero un poquito
1: de avances en 2.
2: Bueno, mejor el aspecto de lo que venía.
1: Claro,
0: pero que la próxima se acomodó un poquitito los resultados. El equipo no es un equipo competitivo.
1: Esto es parecido, nos pareció la rondina, diciendo, este no lo quiero otra vez con 4 de 2 fichas de fue y
0: no lo llevo a dirigir. Bueno, entonces digo,
1: pero ahí no está, pero ahí rondina el juego también
0: no va a hablar. No habíamos cerrado. No habíamos cerrado recién todavía el análisis futbolístico. Porque hablamos de todo esto de que pues, lo que podéis ubicar, los ubicáis, lo que no los ubicáis, los ubicáis. Perfecto. Y vos dijiste, no podemos compartirme meter 4 refuerzos top y caros en el mercado de pase.
2: O 3, 3, 4, ¿qué?
0: Yo te pregunto, salvo que vos tengas acá, o sea, 4 o 5 dirigentes de Quilmes que tengan un candado así grandote, con 5 llaves. Y si eran esos 5 los únicos que se las cinco que tiene la llave, no hay dando vueltas nada que tenga que ver con 3 o 4 refuerzos top, como puedes decir vos, o que saludar y que mudar un poquito más al mercado, o sí, y este Colazo, Bonacci y Postel son algo de eso que vos imaginabas.
1: Para mí,
0: Sean es un empleado que le gusta dirigir pymes, que tiene un desafío por delante que quiere, que sabe que el ponerse el curso de técnico de pymes es muy difícil, que no lo tiene cualquiera, siente que si le sale bien, medianamente bien, su carrera se va a proyectar hacia arriba y en esta ciudad se puede transformar en un tipo súper importante. Pero por otro lado, siento que con esto que le está pasando, en todo el diagnóstico que hizo de jugadores que evidentemente eran altos, rubios y eran de la película, que cuando lo recibió y que hoy acepta estas condiciones, él habría hecho una lista de salida muy amplia y que Quilmes será apenas participativo en el mercado de pases. Es la voz que le da la tranquilidad a los dirigentes de que el técnico hable, habla y dice lo que dice mientras se juega.
2: Para mí hay una cosa que se puede hacer la otra. Para mí le dijeron, mira, gracias a una lista, yo quiero estos refuerzos, estos nombres, pues en esto yo lo dirigí. Ya, tres de estos, bueno, que hay sacarse su y agarró una lista, lo bueno, entonces sacame este, saca. Todos estos sacando todo lo que quieras, cuando eso te hizo eso. Por eso, si esto lo mismo se lo solucionó en el limpiando jugadores,
0: no hay más mal ayer, no hay más mal ayer, no hay más mal ayer, no está en eso. Yo te digo, sacame todo eso.
2: Técnico lo argumenta. gusta, yo fui jugador, me gustaba que me venían a decir con tiempo y me daban la chance.
0: Pero sabes que aquí existe el mercado de Graciano. Es decir, la frase más polémica de todas. Si estos son los tiempos de mercado de Graciano y esto es lo poco que Graciano presenta como opciones, Graciano solo le vuelve a subir el valor a Miguel Cano.
2: Solo no.
0: Thank you.

0: a ser así. En ese lugar colapso, donde está Bolaño y nombramos a Castro y a Arias. ¿Dónde está Postel? Nombramos a Postel, a Alejandro Gutiérrez. Y era un viejo anhelo de Canelo en este momento, a Corvalán.
1: Nunca es.
0: Nunca es nacional.
1: Está rica que se toca a Corvalán.
0: Pues yo leo también. No los tenemos los de FMSU. La Q. Los jugadores puntualmente con calidad.
1: No sé, yo voy a decir que
0: no lo escucho.
1: Caso de posibilidad de
0: uno. O el malo tiene anotado. Las cuentas de Instagram que siguen en realidad, porque los clientes del día a día no son los clientes del día a día. ¿Alguien tiene más nombres que estos? Esta es una franquicia de Gracián.
1: Lorenzo.
0: Es una creencia de Gracián. De que los apellidos.
1: No me lo va a querer calma.
0: Segundo. ¿Hotel de dónde viene? Sí. ¿Y dónde? ¿Y cuál es el vínculo de la elección de Gracián? Bolachi, ¿dónde estaba? Gutiérrez, ¿de dónde es?
1: Ese fue mi padre.
0: Dice. Yo creo que me acuerdo. Una cosa es dirigir. Y una cosa es tener que estar preparado un cuerpo técnico, una logística, un scouting, que te pueda munir de una cantidad de nombres que le permita al dirigente deportivo decir. Tiene 40 nombres.
1: ¿O sabes?
0: Mira, no sé si yo. Pido disculpas, no, por ahí vine muy lunes, pero yo no puedo.
1: Cada semana sobre el campeonato económico coincidimos en todo. ¿Y por qué? Y en esto quiero bastante para argumentar.
0: Pero por ahí con el campeonato económico, eso, porque por ahí,
1: como para mí, es mal manejo, no es campeonato económico, ¿entendés?
0: A ver, campeonato económico.
1: Esa es la diferencia.
0: A ver, ¿qué es lo que estoy pidiendo si un campeonato económico? Estoy sumando. De acá que se van.
1: Sí, está bien.
0: Y estoy viendo que los tres que están por venir, o que podrían venir, no puedo creer que quien, que no sé, que quien me pone una pila así de plata por un brazo, porque no la puso ni mucho menos, y estuvo peleando por una cifra de pocos ceros hasta el último momento, en el tiri afloje. Bonachi, no estoy en presencia de poner una pila así de plata para ninguno por mí. Y por qué no estoy pensando por una pila de plata se puede correr por él. Si digo que se va a Luna, se va contigo, se va a Domínguez, se va a Recalde, se va a Viena, se va a Valencia, se va a Paredes, se va a Gursi, se va a Correa y se puede llevar ahí. Entonces, digo campeonato económico porque estoy pensando que por una montaña de plata que le pongas a los supuestos refuerzos,
1: si va a bajar el presupuesto,
0: pensaba que esto se baja. Entonces digo, hay un vínculo con.

0: pedacito, o juntando tres pedacitos, ir por un refuerzo. Un pedacito, un pedacito, un pedacito, uno que se va, otro refuerzo. Un pedacito, otro pedacito, dos que se va. El maraví no son los tiempos, sino los formas. Para mí ahí está el error más grande. Y si me preguntas hoy, lo que pasa es que esto se va a malinterpretar y me importa tres caras. Si me preguntas hoy, creo que no era momento, no que la decisión esté bien o mal, creo que no era momento para la salida del secretario técnico. Y no voy a argumentar. Si vos le das el mercado de pases entero al racial y de la manera que viene dándose el mercado de pases, gracias a que van las tres fechas. Y es tan responsable Gracián como aquellos que decidieron tener el mercado de pases de Gracián en este momento.
1: Y va la información de que el mercado de pases de Gracián la teníamos antes que pasar, yo
0: iba a regalar todo lo que
1: siempre,
0: porque ya la conclusión y el mundo planeo ya venía torcido en esto de que. Venía torcido en tanto y en cuanto Miguel no vio la curva en la red, en aquella curva 100% política de interrelacionarse. No vio la, pues yo no, a mí no me interesa si Cali es más simpático o menos simpático con los prietas no somos parte de lo que digo es que Cali no vio la curva y que no le puede rendir solamente cuentas a Carlos y a Leti, pero Caneo no vio la curva.
1: Sacaron de gente del medio. A mí me comentaron que, bueno, que con Gracián no tenía una relación. Y con Gracián no tiene.
0: Bueno,
1: y con Gracián no,
0: pero sí, pero lo que lo deja fuera Caneo, o le anticipa los tiempos, es que no vio en la curva que tenía que tener mínima relación. Y dentro de esa relación, respetuosa relación. Con el resto no para de la comisión directiva. Y por esto lo viene picado desde ahí. Porque, como dice Gonza, la evaluación debería haber sido en diciembre, habitualmente de un manager. Pero vos no podés tener un empleado que le responde solamente a una persona y que no ve la curva que tiene que relacionarse mínimamente con el resto de la comisión directiva, que es el órgano, pues el órgano. Es orgánicamente a quien le tiene que dar explicaciones complejas.
1: Si el resto de comisión directiva ya puso la moción de que Cali no sea el secretario técnico.
0: Sí. Sí, pero acá la
1: promesa día a día y habla.
0: Su manera de interrelacionarse aquí día a día con los periodistas.
1: No
0: me pongo en ese lugar. Independientemente que en este caso yo pueda tener.
1: O sea, la entrevista
0: gracias a la de lo que
1: está. Sí, intentamos medir una cosa. No. Y muchos cuando nos cruzan no le dicen todo lo que dicen al aire. Entonces, desde ese punto de vista, los periodistas no se puede evaluar tampoco, porque la realidad es esa. Si vos decís una cosa al aire y después cuando cruzas al protagonista no le decís nada, entonces es muy difícil evaluar la relación de los periodistas. Por eso digo, saco a los periodistas como dice la web. Yo digo que hay un grupo importante también de personas que confiaron en Caneo y rápidamente se desilusionaron. Y esa desilusión no está directamente relacionada con el armado del plantel.
0: Pausa. 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En el 11-5-8-102-6. mi cocinaría, no es ese llamado así, al ver entre encima la vía y el obsesito, cuando te lo digo.
1: Análisis de información, de por qué se refiere. 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

0: 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Había muchachos fuera de sitio. La verdad es que eso veo aquí tienes un panorama desolador, lo que queda de año, ¿no? Porque ahora me enteré que Domínguez se va a Chacarita, que Luna se va a Mirna, le están dando jugadores a un equipo que quizás con los días fuera de reducido, con los más del descenso. La verdad que el sábado vamos a salir a jugar con 8-9, o sea, plenamos de Lucía Petale, o Velas, mejor dicho, porque suplente no va a haber. Un caos total, que la verdad que no sé si se empezó a hacer todo mal. La verdad es que los hinchas de Quilmes este segundo semestre no lo vamos a sufrir, lo vamos a parir. son los niños, mis hijos eran chicos, la plaza de la estación explotaba. Yo tenía una llegada por un avión con chiquita con la fiesta, con los padres, que alegría tenía por aquí, nada de eso, felicidad. Solo la verdad, yo todavía hablaba con ellos, hace tanto tiempo y decíamos que era de una ciencia, pero los tres coincidimos con lo mismo, y ellos eran chicos en ese momento. Yo quiero ver a que me campeón me decían, va, si no ojalá se den algún momento, me mandó un corazón grande, tuvo el sabor, incluso en el chino, en Mendoza.
1: Un abrazo, gracias por el mensaje, ahí está, sí, lo vi.

0: si lo ya me sacas de fichar eso porque tiene muy buena y en la primera puesta sí en la que enfrente exactamente enfrente de la iglesia para con el padre Luis
1: ah sí, claro,
0: claro, bueno, y se la llanesa también
1: claro
0: la esquina de

0: se conoce las casas de otro lado.
1: Y los que estaban sacando también.
0: Sí, sí, sí.
2: Sabiendo de otro día.

0: el 89 y vamos a seguir avanzando. Si tengo Pedro, hoy vi cómo lloraban. Hoy vi cómo lloraban la salida de Luna. 30 equipos en primer y no sé cuántos en la B. Y lo busca solo Tierra. Dice Ezequiel Gofredo.
1: Sí, lo más grave de todo esto, no sé si era más grave. Algo como para marcar este equipo es complicado. No hace nada más y nada menos que
0: Martín Cabral, buenas tardes.
1: Francisco,
0: Rata y Juan,
1: ¿sí?
0: ¿Qué negocio hizo Kimber comprando a Luna y ahora se lo da a la Videla? Fernando Lastragudín, para muchachos, el trato hace lo que la dirigencia lo deja hacer. La verdad es que yo me dio que dirigente sin técnico. Ricardo Guayal, le pide a muchachos, es raro que un técnico que no vea a esta altura que desarma. En este club pasa sistemáticamente todos los años lo mismo. No invierno un técnico tan valiente y al poco tiempo se va. Maestro Pantanet, si la causa AFA prospera, vamos a ver una explosión en el fútbol con en todas las categorías. Para la calidad del mundo, muchos sin ningún jugador. Muchachos sin ningún jugador que debería que ir. El club de TV funciona que llevar a todo. Hay que ser un especialista en el tema.
1: Yo creo que no hay fútbol, pero que la media que me ha hecho dicho los que se van se querían quedar.

Sí. Me parece chévere.

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0: eso que pensé que no fueron muy simpáticos cada uno de los comentarios que nos echó el director.
1: Igualmente también, yo lo entiendo porque seguramente las críticas del año pasado hacia Mateo fueron más duras que las que pueden ser hoy hacia la comisión directiva. Está relacionado con que Mateo tomaba decisiones en el club hace 6 años y en la comisión directiva yo 8 meses. Creo que está un poco también por ahí, ¿no? Puede pasar. Igual, también hay que decir algo que en eso no se recuerda, sobre todo yo. Hace muchísimo que no me lo hemos matado y ahora no, porque lo mencionaba. Así que ya está lo de la herencia, etc. Y si no está, no tiene que venir a ser dirigente, nosotros no lo vamos a hacer. Entonces, ya está. Eso. ¿Qué hacemos ahora? Evaluar lo que está haciendo esta comisión directiva.
0: La evaluación de este tiempo ya es tiempo de edad.
1: Por eso.
0: Y hoy no es un buen tiempo. O sea, pasó el tiempo.
1: Y no, te pasas una niña, pero no hablando de lo que pasó.

Sí, pero si tiene un problema de un hombro.

0: muchacha, mira que tiene una cochera, pero me dice, ¿cómo ir al cine? Anda a tu casa, voy a poner una película.
1: No, no se puede decir,
0: era
1: la película.
0: Era muy bien, era el trabajo, era mi camina sorprendido. Había mucho miedo, mi camina sorprendido.
1: No es fácil, aparte, pues se puso con las manos sucias, pagaste la entrada.
2: Thank you.

34-13.

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siento.

todos, todos, todos los miembros. Eso es de planning. Eso es muy bueno. 11-5-801-7426 con opiniones y con concurso por la camiseta que tiene el ascenso encima del 2010. Una sensación que te quedó de ese año. En efecto, en el 11-5-801-7426.

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0: sábados y domingos junto a la radio, excelente música, todo lo que nos recibió María, que fue muy buena, para los operadores, de la radio, eso era sin elaborarle, y la excelencia de la música pasada, muy bien, esa es la música de Felipe.
1: Bueno, mucho para hacer este foto, tiene que llamar a Edu, que se
0: ve bien,
1: a un de seguridad que cuidaba el plantel. Solamente mañana, la única media hora que se abre, única práctica abierta hasta las 10 toda la semana, decisión absoluta de ya progresar.
0: Sí, bueno, decisión absoluta de ya progresar. ¿Por qué?
1: Porque es muy simple.
0: Hay cosas que comparto y otras que no. Decisión absoluta de ya progresar. Es de progresar, es un problema. Si hay una intención clara de que se vea.
2: Sort of.

Gracias, David, en la asistencia de producción. Señores, 7 de la tarde.

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básicamente fue lo que hay.

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Sí. Que con la subvenida jugar con izquierda. 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

trabajo para mí.

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0: A la hora de comprar todo, pues no podés agregar a otro montón de botones a pedir

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quisiera acordarse de ti, pues. 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

mañana vamos a ir viendo también de a poco la plata que va a venir.

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